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0: ¿Qué tal, Rosa? Muy buenos días, buenos días. Bienvenidos, bienvenidos. En esta mañana les saluda a su amiga servidora Pili González. Estamos a San Lunes, bendito Dios, iniciando la semana. Y como siempre, todas las mañanas tenemos que darle gracias a Dios por un día más. Vámonos con nuestra oración de la mañana. Padre mío, te agradecemos con todo el alma, con todo el corazón, la oportunidad que nos das de abrir los ojos esta mañana, de estar con bien, ¿verdad? Para seguir realizando las labores del día a día. Te pedimos que nos acompañes en todo momento, que bendigas nuestro hogar, que bendigas nuestro trabajo, que bendigas todo lo que nos rodea. Cuida de nuestra familia, cuida de las personas que amamos, cuida de todo lo que nos rodea y cuida de todas las personas que se acercan de nosotros, que sea para bien, que sea con las mejores intenciones. Te agradecemos de todo corazón todo lo que nos das, todo lo que nos das. Y te pido mucho también por todos aquellos que en esta mañana pues alguna preocupación, alguna ansiedad, algún estrés, alguna enfermedad, algún problema que tengan, que sea solucionado en tu nombre, Padre. Con tu bendición, que este día sea más mejor para cada una de las personas que la esté pasando difícil. Que todo eso se elimine, que todo eso se quite de sus vidas para que sigan con bien. Gracias por una mañana más. Te pido mucho que bendigas nuestras labores y que nos cuides y nos sigas protegiendo y librando de todo tipo de mal, visible e invisible. En nombre del Padre, del Hijo y del Espíritu Santo. Amén. Dios nos acompaña. Nos bendice. Bienvenidos. ¿Qué tal, raza? ¿Cómo amanecimos en esta mañana? Su amiga Pili González le da la más cordial bienvenida. Gracias por sintonizarnos. Arrancamos hoy San Lunes y el teléfono de cabina es el 210-470-5720 en la estación de la raza. Buenos días, ¿con quién tengo el gusto en la pulguita al aire?
1: Sí, buenos días, Pili.
0: Buenos días, ¿con quién habló?
1: Quiero anunciar, anunciar que tengo una cama de hospital.
0: Ok.
1: Está casi nuevecita, tiene su colchón nuevecito, todo está envuelto en su plástico. Levanta la cabeza, los pies, la cama se sube para arriba y para abajo. Esta cama, si va y lo compra allá en la warehouse, te cuesta arriba de $1,000. Y yo estoy la tengo dejando barata, 250, casi nuevecita. Entonces, uh-huh. Si la necesitan, háblenme a este número. Que es 210-574-6483. Muchas gracias, Pili.
0: Igualmente, gracias. Gracias.

0: Así es, en la pulguita al aire, iniciamos esta mañana de San Lunes, son las 6 de la mañana con 11 minutos y tenemos una temperatura actual en esta mañana que nos está acompañando esa temperatura, nada más y nada menos de 75 grados Fahrenheit, con su amiga y servidora Pili González, deseándole lo mejor, que la pase requete bonito y en breve regresamos al 210-470-5720. Buenos días, ¿con quién tengo el gusto?
1: Buenos días, Pilita, ¿cómo estás?
0: Muy bien, hermosura, adelante.
1: Oye, Pilita, tengo 11 gallinas y un gallo, las gallinas ponen todos los días, pero ya no puedo tenerlos en la casa. Estoy pidiendo $60 por todo, que se los lleven. Todos los días ponen. La gente interesada al 210-202-9156.
0: Ok, muchas gracias.
1: Muchas gracias, Pili. Ten buen día, bendecido día para ti.
0: Igual, preciosa, bendecido. Pues esas gallinas y gallos están genial para la raza de que viven los ranchos. ¿Verdad, raza? ¡Vámonos! En esta mañana dice...

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0: Continuamos en esta mañana en la línea de cabina, es el 210-470-5720 con su amiga y servidora Pili González. Andamos con todo, raza, andamos con todo. Y bueno, pues los invitamos a seguir participando en la pulguita del aire. 210-470-5720, buenos días. Me compra, me vende, renta o regala en esta mañana en la estación de la raza.
1: Sí, estamos anunciando que vendemos una traila abierta de 16 pies por 1,200 y un tractorcito para cortar.

0: zacate por $700 y mi teléfono es el 210-452-6950. 452-6950, la área 210. Gracias.
1: Gracias, ¿qué tal? Continuamos en esta mañana en la Estación de la Raza.
0: Hola, Pili, ¿cómo está?
1: Muy bien, ¿y usted?
0: Buenos días.
1: Muy bien, gracias. Cuéntemelo.
0: Mire, estoy rentando un lugar para una RV con luz y agua, nomás una. Que me llamen área 210-269-1029. Área 210-269-1029. Cuídese, Pili, y gracias.
1: Gracias, qué amable.
0: Que tenga bonito día.
1: Buenos días, ¿con quién tenemos el gustazo?
2: Muy buenos días, Pili, ¿cómo está usted?
1: Mi nombre es Guillermo. Gracias, don Guillermo.
2: Gracias por su oración de la mañana, que se acuerde de nosotros, Pili.
1: Gracias.
2: Y que Dios nos ayude, ¿verdad?
1: Amén.
2: Para seguir adelante. Y Pili, mire, estoy rentando un apartamento de una recámara en el West Side. Para más información me pueden llamar al 210-980-0992. 210-980-0992.
1: Muchas gracias. Buenos días, seguimos. ¿Qué tal en esta mañana en La Pulguita?
3: Buenos días, Lili, ¿cómo estás?
1: Muy bien, su servidora Pili González. ¿Cómo está usted?
3: Oh, muy bien. Mira, estoy llamando porque estoy buscando una hoja de plywood de 3/4. Si alguien la tiene y no la necesita, pues yo se la compro. Y estoy vendiendo un zinc para cocina de 32 pulgadas en buenas condiciones. Y tengo una traila de 12 pies de largo por 8 de ancho y 4 de alto. Al número 210-823-7181. 210-823-7181. Muchísimas gracias, Neil.
1: Gracias. Continuamos, el teléfono es el 210-470-5720 con su amiga servidora Pili González en esta mañana de San Lunes. Los invitamos a acompañarnos de aquí hasta en punto de las 10 de la mañana. Y qué mejor, con buena música, con buena programación. Los invitamos a escucharnos y sobre todo a seguir participando. Vamos a escuchar este éxito de Grupo Brindis Brindis, Tu Traición. Muy buenos días a toda la raza. Estamos disfrutando bendito San Lunes con tan solo 75 grados Fahrenheit. 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
3: Continuamos en esta mañana. La pulguita al aire, teléfono 210-470-5720. Oigan, ¿qué tal les fue en el partido de ayer? Mucha raza estuvo prendida con el partido, cerrando pues la Copa Mundial, y nada más que qué juego. No sé si a muchos se les hizo así la emoción intensa, pero esperaban que ganara Argentina o que ganara España, y no sabíamos, ¿verdad? Pero al final de cuentas salió victorioso España. Así que felicidades a los nuevos campeones de la Copa Mundial, España, con una victoria de 1-0, que sí estuvo medio algo intensa, pero pues de emoción, que daban o no daban goles hasta que llegó el gol. Y bueno, lo disfrutaron mucha raza. Enhorabuena, vamos a seguir disfrutando también de la Estación de la Raza con tu programa La Pulguita del Aire. El teléfono es el 210-470-5720, donde compras, rentas, vendes o regalas. El teléfono, ahí le va de nuevo, el 210-470-5720. Vamos a iniciar la semana y estamos en San Lunes, disfrutando San Lunes a gusto, para ponerle buen ritmo musical en lo que la raza se reporta. Le va con ustedes este éxito.

Vamos a iniciar la semana y estamos en San Lunes, disfrutando San Lunes a gusto para ponerle buen ritmo musical en lo que la raza se reporta. Le va con ustedes este éxito. Éxito de los rancheritos. ¿En qué quedamos? Por fin, válgame Dios, súbale a la estación de la raza.

0: ¿Qué tal? ¿Cómo están? Muy buenos días. Les saluda su amiga Pili González en esta mañana. 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

0: Servidora Pili González en esta mañana. Vamos a continuar y con todo, raza. Vamos a continuar con todo. Vamos a ver qué nos dicen. Buenos días, ¿con quién tengo el gusto?
1: Buenos días.
0: Bienvenido a La Pulguita al Aire.
1: Buenos días.
0: Adelante, bienvenido.
1: Bienvenido, mandamos todo tipo de motores, transmisiones, diferenciales, todo lo que necesite para su vehículo, márquenos por favor al 210-400-4550. Todo lo que necesite para su vehículo, 210-400-4550. Ánimo, buen día, Dios te lo bendiga.
0: Gracias, buenos días. ¿Con quién tenemos el gusto?
2: Buenos días, Pili, ¿cómo estás?
0: Muy bien, gracias a Dios. ¿Cómo está usted?
2: Bien, bien. Mira, yo ya me siento presente un apartamento acá por Elisa y la Piston y el Walter. Las personas que necesiten por favor que me llaman al 571-4512. 571-4512. Muy amable, que te diga.
0: Gracias, buenos días. Seguimos en La Pulguita al Aire.
3: Sí, es que quiero anunciar que vendo una troca.
0: Ajá.
3: ¿Me puedo anunciar? Sí. Vendo una troca Ram 2010 en buen estado, en $3,000. Mi número para hablar es 210-873-4542. Gracias.
0: Gracias. Continuamos con buena música y a breve regresamos. Dice.

0: Y seguimos en La Pulguita al Aire. Al teléfono es el 210-470-5720. ¿Con quién tengo el gusto?
1: Muy buenos días, Pili. ¿Cómo andamos?
0: ¿Cómo andamos? Buenos días.
1: Buenos días, óigame. No, pues tengo ahí unas hamacas que quiero vender, un par de hamacas y un par de atarrayas de 7 pies. Para la pesca, las atarrayas están muy buenas. Y también tengo unas puertas 36 de lámina. No es de madera sólida, es de lámina. Para más información, que me llamen o me manden un texto al 210-999-0232. 999-0232. Muchas gracias y buen día.
0: Gracias. Igualmente, buenos días en esta mañana. Continuamos en La Pulguita al Aire. Estamos en vivo y en directo. Hoy es el lunes, estamos disfrutando ya 20 de julio. Mañana cumpleaños mi hermana. Hoy es 20 de julio, mañana cumpleaños mi hermana. Vamos a ver qué más está llamando. Buenos días, ¿con quién tengo el gusto?
2: Sí, buenos días, con Raúl.
0: Adelante, don Raúl.
2: Sí, quiero anunciarles, estoy vendiendo una cuatrimoto, es una Yamaha Kodiaq, está en perfectas condiciones, tengo el título y todo, por $2,600, es del año 2003 o 2004, color verde, y tengo un sofá, es de piel reclinable, quiero 110 por él, está en buenas condiciones, espacio para dos personas, y un escritorio de madera con vidrio y con un cajón por $50. Y una guirira de batería, de la marca que vende Walmart. Me pueden hablar al 210-693-4409. 210-693-4409. Gracias.
0: Gracias. Continuamos en Norteño, 104.1 FM, 720 AM, en la estación de la raza. Se vende Jetta Volkswagen 2009, automático, en buenas condiciones. En $4,000 o mejor oferta. Oportunidad única al teléfono 210-473-6815. Al 210-473-6815. Vamos, buenos días. ¿Con quién tengo el gusto?
3: Buenos días, con Martín.
0: Oye, adelante, sí, don Martín.
3: Tengo 6 paquetes de piso laminado que

0: me sobraron. Si alguien se interesa, ahí están disponibles. Son 6 paquetes de piso laminado. Hay quien se interese, le mando fotos. Gracias. A llamar al 210-251-0935.
1: Gracias, muy amable.
0: Que tenga buen día.
1: Bueno, pues vamos a continuar. Vamos a cerrar la pulguita porque vienen las noticias y luego vámonos a la hora de los trabajos. ¡Les late! ¡Vámonos a escuchar!

Joan Sebastián, aunque ya tengas marido, para los que andan pretendiendo a las mujeres casadas, qué bárbaro. Escucha esto. Súbale a la estación de la raza, vámonos.

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1: ¿Qué tal, Raza? Muy buenos días. Estamos disfrutando 20 de julio, San Lunes, en la hora de los trabajos. Bienvenidos, vámonos a la línea de cabina 210-470-5720. Buenos días, busca o ofrece trabajo.
2: Buenos días, Pili.
1: Buenos días.
2: Estamos hablando aquí, estamos ofreciendo trabajo para toda la raza. Estamos contratando para producción, hombres y mujeres. Excelentes prestaciones, bono de asistencia, bono de producción. A mí ahorita tenemos bastante trabajo, gracias a Dios. El número a marcar es 210-968-0065. Comunicarse con Mar González o Agustín Contreras. Toda la gente que necesite trabajo, aquí tenemos 210-968-0065.
1: Muchas gracias.
2: Hasta Pili, gracias.
1: Ándele, un abrazo. Que esté muy bien, bye bye. Vamos a otra llamada, Raza. Buenos días. ¿Con quién tenemos el gustazo?
3: Con Jehú.
1: Adelante.
3: Arreglo lavadora, secadora, refrigeradores, estufa. Me pueden hablar al 210-489-0604. 210-489-0604. Gracias.
1: Gracias. Buenos días. ¿Con quién tenemos el gusto?
4: Pili, soy yo, Marco.
1: Adelante, Marco.
4: Marco es el electricista.
1: Teléfono.
4: La área es 726. El teléfono es 228-2728. Repito, 726-228-2728. 28. Gracias, Pili.
1: Gracias. Buenos días. Continuamos en la estación de la raza.
5: Buenos días.
1: Buenos días.
5: Estamos solicitando, por favor, dos niñeros, un cocinero y un lavaplatos. Si tienen la bondad de llamar al 210-315-1065. Repito, 210-315-1065. Muchísimas gracias.
1: Gracias. ¿Qué tal? Buenos días. ¿Con quién tengo el gusto?
6: Buenos días, Pili, con Juan Castillo.
1: Buenos días. ¿Cómo está?
6: Muy bien, muy bien. Aquí echándole ganas.
1: A ver, don Castillo, dele con todo.
6: Pues aquí buscando trabajo, que yo hago trabajos de cemento. Mi número para que me hablen es 210-291-0364. 210-291-0364. Gracias, Pili.
1: Dele gracias. Buenos días. Seguimos en la estación de la raza. ¿Quién habla?
7: Habla el que hace todo tipo de trabajos de mecánica a domicilio. Que me llamen, por favor, al 210-400-4550. Todo tipo de trabajos de mecánica a domicilio, 210-400-4550. Ánimo, buen día.
1: Gracias. Seguimos en la estación de la raza. ¿Con quién tengo el gusto?
8: Pili, buenos días. ¿Puedo hablar fuera del aire?
1: Un segundo. Buenos días. Seguimos en la estación de la raza. ¿Quién habla?
9: ¿A quién habla?
10: Sí, buenos días. Con Alejandro.
1: Bienvenido, Alejandro. ¿Qué nos va a decir aquí en la hora de los trabajos? A ver.
10: Sí, para anunciarme que vendo carnitas.
1: Ah, ese es en la pulguita, corazón. Ahorita estamos busca o ofrece trabajo y en la pulguita compra, vende, renta, regala, ¿ok? Muchas gracias. Es de 6 a 7 de la mañana, lo esperamos tempranito, pero usted ya puede hacer la publicación en Facebook de que vende carnitas, ¿ok?
10: Ok, muchas gracias.
1: Ándele, gracias. Igualmente bonito día. Buenos días, ¿con quién tengo el gusto?
11: Pili, muy buenos días, Pili. ¿Cómo amaneciste?
1: Amanecimos con todo, cuéntamelo.
11: Esto, Pili, ando buscando un instalador para pisos, desea pisos de rollo, planque pegado, planque cliqueado y laminado. El que tenga experiencia o alguien que quiera aprender, me puede marcar al 512-712-3665 con Francisco. Gracias, Pili, buen día.
1: Gracias al 512-712-3665. Continuamos en esta mañana, dice. Confito Olivares. ¡Vámonos!

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3: Continuamos en la Estación de la Raza, la línea de cabina 210-470-5720 con tu amiga servidora Pili González. Un día más, bendito Dios, un día más. Vamos a continuar con las llamadas en la hora de los trabajos. Busca o ofrece trabajo.
4: Sí, tenemos lavadoras, secadoras, refrigeradores, a cualquier hora que nos hablen. 210-489-0604. 210-489-0604. Muchas gracias.
3: Gracias. Buenos días. ¿Con quién tengo el gusto?
5: Hola, buenos días, Pili. ¿Cómo estás?
3: Bien, gracias a Dios. Cuéntemelo todo.
5: Qué bueno. Soy Lino. Aquí hablando para reportar mis trabajos de máquina de zacate, aquí a Raza Arreglo, y trabajos de mecánica, chicos. Mi número de teléfono es 726-243-4453.
3: Gracias, don Lino.
5: Gracias a usted, que la pase bien. Bye
3: bye. Bye bye. Buenos días, ¿con quién tenemos el gusto?
6: Sí, muy buenos días, con Tony.
3: Adelante, Tony. Buenos días.
6: Sí, buenos días. Quiero anunciarme que hago trabajos de roofing, reparaciones, techo completo, todo estimado gratis. Ahorita que si a alguien le urge un trabajito, que estoy libre, pues hacemos un trabajito. También hago trabajos de siding, de pintura, de cercas, varias cosillas. Mi número es el 210-573-6501. Mi número es 210-573-6501. Muchas gracias.
3: Dele gracias. Busca o ofrece trabajo. Buenos días.
7: Aló, buenos días.
3: Adelante.
7: Aló, buenos días.
3: Buenos días.
7: Ando buscando trabajo. Mi nombre es Luis y pues hago toda clase de trabajo de remodelaciones dentro y afuera. Y mi número de teléfono es 210 Laria, es 268-3155.
3: Al 210-268-3155.
7: Sí, muchas gracias, Pili.
3: Igualmente,
7: que tenga
3: gracias.
7: Bonito día.
3: Bendición. Buenos días, seguimos en la Estación de la Raza. ¿Con quién tengo el gusto?
8: Con Juan, Pili, muy buenos días.
3: Buenos días, don Juan.
8: Yo anuncio que yo hago todo tipo de trabajo de piedra, ladrillo, bloque, hago buzones, maceteros, también puedo hacer casas completas, chicas y grandes, y me pueden hablar al 210-421-1176, al 421-1176, doy presupuesto, gracias. Que tengas un bonito día, tío.
3: Gracias, buenos días, seguimos en la hora de los trabajos.
9: Buenos días, Pili. ¿Cómo amanecieron?
3: Amanecimos, bendito Dios. ¿Cómo amaneció usted?
9: También, gracias. Pues ando buscando trabajo.
3: ¿De qué, hermoso?
9: En reparación de sheetrock. Son parches. Cualquier tipo de reparación, ya sea de piso o de cercas. Instalación de molduras, como baseboard y crown molding también. Que me llamen personas interesadas, 2 días el área. 999-0232. 210 el área, 999-0232. Feliz principio de semana ahí para todos. Gracias.
3: Gracias. Vamos a escuchar La Empaliza con los hermanos Barrón. El teléfono de cabina 210-470-5720.

0: tal, raza? Les saluda su amiga Pili González en esta mañana disfrutando de lo mejor en la excelente programación que siempre compartimos con todos ustedes. 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
4: Y continuamos en la estación de La Raza. En esta mañana la línea de cabina 210-470-5720. Bienvenidos si nos acaba de sintonizar. Escucha Norteño 104.1 FM y 720 AM, la estación de La Raza. Y estamos disfrutando tu programa La Hora de los Trabajos, donde buscas o ofreces trabajos de anuncio a varias razas. En esta mañana, entre ellas, hacen piedra, ladrillo, buzones al 210-421-1176 o se repara Chirroc al 210-999-0232. O también se hace cemento al 210-291-0364 y muchos más. Si tú quieres anunciarte, es gratis y buscas trabajo, es el 210-470-5720. Estamos ayudando aquí a la raza bonita de todo San Antonio, que anda a veces ocupando trabajo y que no tiene qué manera como obtener trabajo, ¿verdad? Aquí se anuncia y puede encontrar trabajo. Y es gratis, raza, gratis. Recordarles que vamos a tener también remotos próximos para que nos acompañen el 8 y el 18 de agosto en Poco Loco. Más adelante les damos las ubicaciones, pero desde ahorita resérvenme esas fechas porque ahí vamos a andar. Bueno, vamos a otra llamada. Buenos días, busca o ofrece trabajo.
5: Hola, buenas. Ocupo dos ayudantes, pero para allá, 140 diarios. Que llamen al 210-419-7515.

0: 214-19-7515. ¿Qué tienen que hacer los ayudantes?
1: Para allá. ¿Cómo?
0: Los ayudantes, ¿qué necesitas que hagan?
1: Excavación.
0: Bueno, gracias.
1: Bye.
0: Al 210-419-7515. Vamos a otra llamada. Buenos días. ¿Con quién tengo el gusto?
2: Buenos días.
0: Adelante.
2: Ando ofreciendo trabajo.
0: ¿De qué?
2: Alguien que sepa hacer bloque, piedra o trabajar en las albercas.
0: ¿Buscas trabajo tú o andas ocupando gente?
2: Ocupando gente.
0: Ah, bueno, entonces vamos a de nuevo. Ocupo personas que sepan hacer.
2: Trabajar en piedra, ladrillo, en albercas.
0: Teléfono.
2: La banda. 210-238-2242.
0: Perfecto, muchas gracias.
2: Este trabajo se ofrece en Kerrville.
0: Es en Kerrville, Texas. Perfecto, gracias. Al 210-238-2242.
2: Gracias.
0: Gracias, buenos días. Continuamos en la Estación de la Raza. ¿Quién habla?
3: Hola, buenos días. Soy José. Ando buscando por ahí un pintor que me pinte. Tengo una casa de dos pisos y tiene estaco. Quiero pintar lo que es arriba, la sofa. Y si alguien está interesado, que me llamen al 210-319-8301. También que me haga un fence enfrente de mi casa. Pues si alguien está interesado, que para pintura, que me llamen al 210-319-8301. Muchas gracias, señorita.
0: Realmente gracias. Buenos días. Continuamos en la Estación de la Raza.
4: Buenos días, Pilín.
0: Buenos días.
4: Soy Jesús y ando buscando trabajos de nivelación de casas. Puede ser de cemento, postas. También hago los tanques sépticos. Si me pueden llamar a 210-955-5512. 955-5512 con Jesús. Gracias, nivelaciones de casas. Gracias,
0: Felipe. Gracias, don Jesús. Ya sabes, se hacen nivelaciones. Vamos de una vez a poner un éxito musical y los sigo invitando a que se sigan comunicando. Vamos a escuchar a Valentín Elizalde. Se parece a ti. Lo escuchamos en la historia.

0: Y seguimos en la estación de la raza, la línea de cabina 210-470-5720 con su amiga y servidora Pili González en esta mañana. Vámonos inmediatamente pues a invitar a toda la raza como siempre a participar en la hora de los trabajos. Busca o ofrece trabajo, es el 210-470-5720 con su amiga y servidora Pili González. Y nomás. Puro ambientazo de lo mejor, qué bárbaro. Vamos a ver. Busca o ofrece trabajo. Busca o ofrece trabajo. 210-470-5720 con su amiga y servidora Pili González en esta mañana invitándolos a participar y vamos a contestar. Buenos días. ¿Con quién tengo el gusto?
1: Mire, habla Leo.
0: Leo, buenos días. Cuéntemelo buenos todo. Días.
1: Sí, este. Busco el número del señor que arregla máquinas y hace trabajos pequeños de mecánica.
0: Ay, pues no lo tengo, oiga. Pero okay. Pídaselo al aire. ¿Cuál es su nombre? Entonces, su teléfono, Leo, que le hable el señor.
1: ¿Me puede llamar, por favor, al 210-723-7422? Que me llame, por favor.
0: Ándele, gracias. Vamos a otra llamada. Buenos días. ¿Con quién tengo el gusto?
2: Sí, yo me llamo Álvaro.
0: Buenos días, don Álvaro.
2: Sí, buenos días. Yo ando buscando, quiero hacer un cuartito en mi casa, un cuartito extra, pero lo quiero terminado. Quiero una persona que sepa decir rock, electric, porque quiero poner una luz, obviamente, una luz, quiero poner todo listo. Pintado, tape and floor, everything, todo. Una persona, no quiero que uno me diga, oh, yo te hago el esto y no, una persona, mi número de teléfono es el 210-355-2019.
0: Al 210-355-2019.
2: Correcto, gracias.
0: Igual, gracias. ¿Qué tal? Buenos días, ¿con quién tengo el gusto?
3: Mi nombre es Héctor.
0: Adelante, don Héctor.
3: Ando buscando trabajo de chofer, pero tengo licencia a la clase C. No tengo la clase B. Y ando buscando trabajo de chofer para donde sea, si hay que salir fuera, para Laredo, para darle al pasito, para donde sea. No hay problema. Y mi número de teléfono es el 210-777-3202. 210-777-3202. Gracias, tenga un día.
0: Gracias. Así es, raza, así es en esta mañana, siempre la raza se comunica. Qué oportunidad de chambas, muy buenas. Línea de cabina 210-470-5720 en la estación de la raza. Vámonos a disfrutar en esta mañana un popurrí, les late. Vámonos al popurrí y luego nos preparamos para Pídela Cantando. Y luego sé que se las ponemos. Las rolas, claro que sí. Vámonos, que dice...

0: ¡Bienvenidos!
1: ¿Qué tal, Raza? Muy buenos días, bienvenidos. Pídamelas cantando en esta mañana con su amiga servidora Pili González. ¿Cómo se la están pasando? ¡Woo! Se ve que tenemos ganador en la Copa Mundial. Ya tenemos el ganador, pues, España. Una victoria que, pues, estuvo bien el partido. Muchos opinan de que sí, otros que no tanto. Pero bueno, ya tenemos ganador. Y lo importante que en esta mañana, pues, aquí los invitamos a participar. Si nos estás escuchando y quieres pedir las rolas cantando, pídamelas, gozándolo para la raza que salió, pues, victorioso. Felices que le iban a España y que ganó España. Bueno, aquí lo celebra a lo grande. Y los que no, pues, también lo celebramos. Esta estación es para la raza. 210-470-5720. ¿Con quién tengo el gusto?
2: Buenos días, Pili. Buenos días por la mañana. Feliz lunesito.
1: Feliz San Lunes. Adelante. ¿Cuál de todas las canciones nos interpreta hoy?
2: Ay, ponme. Apenas te fuiste ayer.
1: ¿Y a esa se la dedica quién?
2: Ay, no más.
1: Ay, no más.

0: Ándele, pues, dele con todo, vámonos.
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0: Y seguimos en la Estación de la Raza en esta mañana, la línea de cabina 210-470-5720. Vámonos, buenos días. ¿Con quién tengo el gusto en la hora de los en Pídemela Cantando?
1: Pili, Pili, pónmela.
0: Las rolas.
1: Sí, sí, sí, sí, aclarando. ¿Tienes ahí la de el avión de la muerte de los Tigres del Norte?
0: Mira, el avión de la muerte. ¿Y dónde anda usted ahorita?
1: No, vengo acá del centro, voy llegando aquí a la Zarzamora.
0: Mira, ¿y qué va a hacer en la Zarzamora?
1: Voy a dompear, voy a tirar, no vengo cargado ahorita.
0: Ay, qué bueno, pues que le va bonito en la chamba. Claro que sí, la tenemos, su rola. ¿Está listo para cantarla?
1: Listo.
0: Dice, vámonos.
1: Sí. 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

0: tal, Rosa? Continuamos en esta mañana. Su amiga Pili González le desea un excelente San Lunes 20 de julio del 2026. Qué emoción, ¿verdad? Poder disfrutar una mañanita más, bendito Dios. Y en esta mañana, pues los invito a que nos acompañe. Estamos en vivo y en directo en la Estación de la Raza. Pídemelas cantando, se las pongo, las rolas. Buenos días, ¿con quién tengo el gusto?
1: Antonio, buenos días.
0: Bienvenido, ¿qué canción quiere cantar?
1: Ahora voy a cantar Manuel Juárez con Joan Sebastián.
0: Ay, qué padre esa canción. ¿Está listo?
1: Bonita canción.
0: Sí.
1: Bonita canción.
0: Sí, y más como tú la cantas también. Dale, dale, vámonos.
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1: Continuamos en esta mañana en Pídamela Cantando, que se las ponemos a rolas. Es el teléfono que ya se lo sabe la raza. La raza que nos escucha. Por cierto, saludas a la señora Pérez, a la señora Berta, a la señora Lupita, que siempre son las buenazas que nos escuchan. Y ni se digan las hermosas amigas del Club de la Uva. Saludos a las hermosuras. Hermosas ellas que nos acompañaron también en los remotos de Pocoloco Supermercado, las chicas del Club de la Uva. A todas ellas. Saludos, amigas hermosas. Vámonos a seguir invitando a la raza. Empídamela cantando, que se las ponemos las rolas. Hoy estamos gozando lunes 20 de julio, fíjese. Que tanto nos falta para... ¡Ay! Agosto, ya nada de nada, junio, julio, agosto, ya mero viene, llega agosto, casi, casi. Buenos días, empídemela cantando, ¿qué canción quiere pedirme?
2: Ah, qué onda, hermosura, ¿cómo amaneció?
1: Ay, igual que tú, bien hermosa, amor, bien hermosa, amanecimos.
2: ¿Qué se ha hecho la raza?
1: Aquí andamos con la raza, bien prendidos, ¿qué canción nos quieres interpretar, hermosa?
2: La de Mi Casa Nueva.
1: Wow, estás hablando de Mi Casa Nueva. Perfecto. Sí,
2: me gusta mucho esa agrupación, como la canta.
1: Los Invasores de Nuevo León, hombre, pues sí, está bien.
2: Para mover el bote en San Lunes.
1: En San Lunes, para animar el ambientazo, ¿verdad?
2: Para empezar, dicen con el pie
1: derecho.
2: Iba a decir el pie izquierdo.
1: Ok, mi amor Mendoza, ¿estás lista? ¡Vámonos!
2: Te escribí una carta y no me contestaste. Fui a buscarte y ya cambiaste dirección. Como tengo unas cosas que reclamarte. Y arriba, Guerrero, y saludos para la señora Pérez.

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0: Y continuamos en la estación de La Raza. Muy buenos días. En esta mañana les saluda a su amiga y servidora Fili González. Y bueno, vámonos directamente a seguir invitando a La Raza en esta mañana. Buenos días, ¿con quién tengo el gusto?
1: Hola, buenos días, Fili.
0: Buenos días, ¿cómo estás?
1: Bien, bien, gracias a Dios. ¿Y tú?
0: Bien, gracias a Dios. Cuéntamelo todo en esta mañana. ¿Qué canción nos quieres interpretar en Pídamelas cantando, que se las ponemos las rolas?
1: Es La Mujer con Alejandro Fernández.
0: ¿Y se la dedicas a quién?
1: A todos los que te escuchen nada más.
0: Bueno, vamos a escucharte. Dale con todo, vámonos.
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1: Seguimos en esta mañana en Pídemelas cantando, que se las ponemos las rolas. Vámonos a contestar. Buenos días, ¿quién habla?
2: La señora Pérez, gracias por el saludo.
1: Ándele, hermosa, pues ya sabe, sabemos que antemano nos escucha y le mandamos saludos. Bienvenida.
2: Y
1: ¿qué
2: saludos,
1: canción quiere doña
2: saludos,
1: Pérez?
2: Saludos a todos los de Monterrey, todos los tejomontanos que andan por acá.
1: Gracias. ¿Y esta canción a quién se la dedica? ¿Cuál es?
2: A todos los de Monterrey, qué lejos estoy del cielo donde he nacido.
1: Bueno, pues vamos a ver la canción.
2: Qué lejos estoy del suelo, suelo donde he nacido.
1: Listo, la escuchamos. Vámonos.
2: Está. Qué lejos.

0: En esta mañana de San Lunes, estamos iniciando la semana y fíjense que bien activo está el programa de Pídemelas Cantando. Otros días está más relajado, pero este lunes está bien activo, raza. Me encanta, así que aplausos para toda la raza que ha estado participando en esta mañana. Muchas gracias. Y continuamos con más llamadas. Buenos días. A ver, en esta mañana, ¿con quién hablo?
1: Con Juan Pili. ¿Puedes repetir o qué?
0: Sí, dale, Juan. ¿Qué canción quieres?
1: Quería la de Notas de Sociedad con los Mier.
0: ¿Y a quién se la dedicas, Juan?
1: Ay, para las trabajadoras de la paletería de la Michoacana, Lone Star.
0: Ay, ¿quién te gusta de ahí? Ya, di de una vez.
1: No, pues no van a bajar la patrona.
0: Ay, hijo eso, está bueno. ¿Estás listo? Dale con todo el fúa, vámonos.
1: Ok. 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
3: ¿Qué tal, Rosabú? Buenos días, bienvenidos a Palenque Norteño. Les saluda su amiga y servidora Pili González. ¡Bienvenidos! Arrancamos con toda la actitud en esta mañana. Línea de cabina 210-470-5720. Agradeciendo a esta hora precisamente a todos los que nos acompañaron en los controles remotos. Gracias por los controles remotos que nos acompañaron el fin de semana. Entre ellos, Poco Loco, muchas gracias, porque siempre somos pues la estación oficial que tenemos cubierto todo el año, todos los eventos. Y felices porque siempre está llegando la raza. Y no nada más llega a participar. Lo importante es de que de una vez se van y se surten el mandado. Y eso me encanta. Porque salen con su mandado. Y aparte se llevan regalos, camisetas. Se llevan boletos para los eventos. Se llevan souvenirs. Y en esta ocasión dimos pues útiles escolares. Dimos parrilladas. Dimos despensas. Dimos camisetas y también lo más importante es de que los próximos remotos vamos a seguir dando y es muy probable que demos muchas mochilas para Back to School, así que muy atentos en los próximos remotos que les voy a dar más adelante las ubicaciones. Y ya para iniciar de una vez, Palenque Norteño, ¿qué te parece si nos vamos a conocer nuestros gallos? ¿Qué dice?
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3: Don Vicente Fernández.

0: más.
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0: 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Y todo eso, lo que dice Juan Gabriel, hasta uno se emociona, ¿verdad? ¡Vámonos! A ver, ¿cuál es su gallo? ¿Juan Gabriel o Vicente Fernández? Buenos días, ¿por cuál gallo me anda apostando? ¡Aló!
2: ¡Vámonos! ¡Voy, Ciro! ¡Vamos con Chente!
0: Eso, ¿de este lado su gallo?
3: Juan Gabriel.
0: Gracias, buenos días, su gallo.
3: El Chente.
0: Gracias, ¿de este lado su gallo?
4: Juan Gabriel.
0: ¡Hijo y su, vámonos! ¡Desempate! ¡Que se vea, que se sienta! ¡Más desempate! ¡Ay! ¡No, hombre! Y el ganador de esta mañana, ¿quién me lo va a decir? ¿Quién me lo va a decir? Vamos a ver. Buenos días, ¿quién habla?
3: Vicente Fernández.
0: ¡Vicente Fernández! ¡Vámonos!
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Continuamos en esta mañana en la estación de la raza. ¿Qué les parece si nos vamos con algo norteñitas? Algo norteñitas para la raza, dice. Uy, no hombre, estas canciones de las cuales son para como que para fin de semana, pero en San Lunes también llegan. Dice, con los invasores de Nuevo León, vamos a ver qué nos canta.

0: Adictos. Activos y prendidos al 210-470-5720. Vamos a ver cuáles son nuestros gallos preferidos para la raza. Buenos días, ¿Los Invasores o Salomón Robles?
1: Ah, buenos días, señorita Pili. Vamos por Salomón Robles.
0: Eso, muchas gracias. Buenos días, su gallito.
2: Los Invasores de Nuevo León.
0: Ahí van dos. Buenos días, su gallo. Aló, ¿me escucha? ¿Me escucha? Ahí está la línea, raza, lo están ocupando, pero no me contesta, nomás como que están jugando. Bueno, bueno.
1: Bueno, sigo yendo giro, vamos con Salomón.
0: Salomón, ahí van 2-1 en esta mañana, 2-1. ¿Quién más dice 2-1 en esta mañana? 210-470-5720. Buenos días, su gallo.
3: Los Invasores.
0: Los Invasores, vámonos al... ¡Desempate! ¡Puro desempate desde que iniciamos! Vamos a ver qué dice la raza. ¡Buenos días, su gallo!
4: Los Invasores, hermosura.
0: ¡Ay, vámonos!

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17: Y continuamos en esta mañana en la Estación de la Raza. Muy buenos días. Vámonos a continuar de una vez, Raza. El teléfono 210-470-5720 con su amiga servidora Billy González. Vámonos directamente. Dice... Arrolladora.
18: Vete con quien te dé la gana.
17: Contra.
18: Borracho, mi amor.
17: La Tracalosa de Monterrey.

0: Gana en la estación de la raza, una de estas dos va a ser el gallo ganador. Llamándome en este instante. Aquí en cabina, 210-470-5720. ¿Cuál es su gallo? Déjenmelo saber. Esther me dice que la arrolladora. Gracias, Esther, cómo no, muchas gracias. A ver si me vuelve a hablar un día de estos. En persona hace mucho que no le escucho su voz. Buenos días. En esta mañana, ¿cuál es su gallito?
1: La arrolladora.
0: Ay, Jesús, la arrolladora, ya van dos. Vámonos de una vez, dice.
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0: miel. ¡Ay! ¡Vámonos! ¿Será mojado o los vieron esta mañana? ¿Cuál quieren cantar? ¿Cuál quieren deschongarse? ¿Verdad? Teléfono, se lo recuerdo por si van manejando y no se acuerda, es el 210-470-5720. Buenos días, ¿cuál es su gallito?
1: Muñeca de ojos de miel.
0: Eso, gracias. Buenos días, su gallo.
2: Por los miel, hermosura.
0: Ahí van dos, qué bárbaro. Muchas gracias. Los Mier van ganando en esta mañana, en la estación de la raza. Pues me late de una vez y lo ponemos. Sí, vamos a ponerlo de una vez, que se sienta, dice.
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2: Continuamos ahora con Gallinetas. Vamos a ver qué dice.

0: ¡Vámonos! Dice la raza, Jenny Rivera o Beatriz Adriana, 2-10-4-70-57-20, buenos días. ¿Cuál es su gallineta?
1: Buenos días, hermosa. Jenny Rivera.
0: Eso, hermosa, gracias. Buenos días, de este lado, ¿cuál es su gallineta?
2: Beatriz Adriana.
0: Eso, gracias. Buenos días, su gallineta.
3: Hola, buenos días.
0: Buenos días.
3: Oiga, estoy hablando porque me metí a la página de...
0: Ah, hoy voy un momentito. Buenos días, ¿cuál es su gallineta?
4: Mi novia Beatriz Adriana, hermosura.
0: Ahí van dos. Buenos días, su gallineta.
5: Jenny Rivera.
0: Hijo de su, ya no sé qué hacer. ¿Quién es la ganadora?
5: Jenny Rivera.
0: Ya sé. Vámonos al desempate, vamos a desempatarlo y ahorita la llamada que entre va a desempatarme todo este show. Ahí dice, desempate, la llamada que entre es a la gallineta que vamos a escuchar en esta mañana, Jenny Rivera o Beatriz Adriana, al 210-470-5720. A ver, ¿cuál es la gallineta que quieren escuchar? Ya puse abiertas las líneas telefónicas, ahora sí. Buenos días, ¿cuál es su gallineta?
3: Beatriz.
0: ¡Listo, vámonos!

Continuamos en la Estación de la Raza. El teléfono es el 210-470-5720. Vamos a ver qué dice. Bueno, esta mañana dice...

Oye, no más, en esta mañana la Sonora Dinamita contra... ¡Pura cumbia! Para que lo valen en esta mañana, dice... ¡Ire no más! ¡Ay! A las amigas, a las comadres, a las que andan en la cocina... Para deschongarnos con la escoba y bailando...

0: ¡Vámonos! Sonora Tropicana, la Sonora Dinamita, saldo 210-470-5720 en esta mañana. Contestando sus llamadas, amigas, amigos, a ver cuál es su gallineta. Buenos días, su gallineta es...
1: Dinamita.
0: Eso, de este lado, su gallineta.
1: La señora Dinamita.
0: Eso, por acá su gallineta.
2: Sonora Dinamita, bellísima, Pilar.
0: Puros dinamitos hoy, ¿verdad? ¡Vámonos, dice! Solo, solo, solo, solo, solo. Para que lo bailemos, reza, para que se me despierte en San Lunes. Va manejando, mueva los hombritos con ese ritmo que tiene ahí adentro de su ser. Cada una lo ve y nadie la ve, amiga. ¡Vámonos, dice!

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16: ¿Qué tal, raza? ¿Qué tal? ¿Cómo están? Esta mañana vamos a continuar con todo, disfrutando de la buena música. Como, por ejemplo, tenemos música regional mexicana, de la cual le encanta mucha raza, variedad, desde cumbia movida. Los gallos vienen bien prendidos, otros dolidos, otros llenos de amor, otros no tanto, ¿verdad? Entonces, en esta mañana vámonos a variarle. Sí, a mí me encanta cuando hay algo de versatilidad, porque hay entre las del recuerdo y entre las actuales. ¿Listos? Dice así.
17: No puedo aceptarlo así, como así, que se ha marchado.
16: Bronco.
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16: Contra.
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16: Qué bella canción. Javier Solís.
17: Voy a pedir ser el ángel
16: que cuide tus pasos. ¡Listo! ¿Cuál es su gallo, Reza? Bronco, Javier Solís, 210-470-5720. Buenos días, ¿cuál es su gallito?
18: No es una notaría, es el castillo de la reina, Pili González. Ay. Vámonos por Javier, Pili.
16: ¡Eso! Buenos días, ¿cuál es su gallo?
19: Javier Solís.
16: ¡Eso! Buenos días, su gallito. Oh,
20: buenos días, ¿cuál es su gallo?
19: Por Bronco, Pili.
16: Gracias, bella. Buenos días, ¿su gallo?
21: Javier Solís, Pili.
16: ¡Eso dice!
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0: Y seguimos en esta mañana en la Estación de la Raza. Línea de cabina 210-470-5720 con su amiga servidora Pili González.

0: entra de la flor.
1: ¿Cuál es su gallo, raza? Ayúdenme, nos queda poco tiempo, dice. Los cadetes de Linares son Carlos y José. ¿Cuál es su gallo? El teléfono, pues ya sabe, al momento de llamar. Es facilísimo, 210-470-5720. ¿Quién me ayuda en esta mañana a definir? El gallo ganador. Nos agarramos con todo, ¿eh? A ver, ¿qué dice? Cadetes de Linares o Carlos y José. Buenos días, su gallo.
2: ¡Gallo!
3: Buenos días, hermosa. Carlos y José.
1: Eso, de este lado, su gallo.
4: ¡Cadetes!
1: Y por acá, su gallo.
4: Carlos y José.
1: Gracias, Carlos. De este lado, su gallo.
5: Carlos y José, mi
1: Pili. ¡Ea! ¡Qué bárbaros! ¡Vámonos! Dice...

Gracias, raza. Diosito me los acompañe. Mañana los esperamos en punto desde las 6 de la mañana a darle con todo en este inicio de semana. Y ya sabe que en breve viene Ever Forever. Yo soy Pili González. Los adoro y dele con todo a todos. Súbale la estación de la raza.

soy Ever Forever Whatever. Gracias, Pili. Una mañana más les acompaño y ustedes nos acompañan. Buena música vamos a tener, por supuesto. Platicamos. Esta es la estación de la raza. Ahora.

España. Campeón España, selección de España, pues la ganadora de la Copa del Mundo de fútbol. Exactamente, así que bueno, si hay españoles por acá en San Antonio, que sabemos que sí hay comunidad, felicidades. Esta es la estación de la raza.

Dice Miguel y Miguel, el contrato y nada más el contrato. Exactamente. Vámonos ahora con el conjunto Primavera. Se llama Amiga. Gracias por acompañarnos en esta mañana de lunes. ¿La pasamos bien? Yo espero que sí. Ándele pues, esta es la estación de la raza.

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1: Oh, no.

Fíjese que esta no me la sabía, pero hoy, 20 de julio, es Día de la Luna. Día de la Luna. No para los que siempre andamos en la luna, no. Día de la

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10: Aquí reportando, ya tenemos al móvil.
11: Para lo que hay que hacer.
10: Fierro.

Una pregunta, ¿a usted le gusta jugar al ajedrez? Bueno, fíjese que yo no lo sé jugar el ajedrez, pero hoy 20 de julio es Día Mundial del Ajedrez. Esa no me la sabía, pero bueno, ahí está. Esta es la estación de la raza.

Dice don Ramón Ayala, hay unos ojos, ¿verdad? Yo creo que de las clásicas de don Ramón Ayala, aquí lo acabamos de escuchar. Exactamente. Bueno, ¿cómo andamos iniciando semana laboralmente hablando? Ojalá que con todas las ganas, nosotros aquí tratando de programarle toda esta música, que la disfrute. Queremos ser una buena compañía en cualquier actividad que ande haciendo. Esta es la estación de la raza.

Estamos completamente en vivo y nos da mucho gusto, cumpleañeros, que se estén festejando y que la pasen bien, aunque el lunes se festeja la estación de la raza.

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Y en este momento en San Antonio, 85 grados la temperatura. Hoy va a estar caluroso. 97 como máxima, según el pronóstico. Así estamos. Esta es la estación de la raza.

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Son las 12. 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

0: Lo digo que, bueno, hay raza que ya está en los sagrados alimentos. Así que buen provechito. En serio que sí, buen provecho. 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

gente pasándola a mi manera. Y cuando te hagan una pregunta, bueno, ¿de qué tamaño me quieres? Y no hablo exactamente de la estatura. Hablo a nivel personal, digo, te doy todo, ¿de qué tamaño me quieres? Dice, esta es la estación de la raza.

¿Cuánto? Y hay que ponerle atención a las letras, ¿no? Exactamente. De la primera con agua, brincamos a una copa más. Y decimos salud por el amor y desamor. Raza, no hay fracasos, simplemente experiencias en todo en la vida. Bueno, ahí se los dejo. ¡Vamos, racita! Estamos escuchando 12 pegaditas en la estación de la raza.

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tomar mucha agüita, ¿eh? Día caluroso hoy lunes. Máxima de 97 según el pronóstico. 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

Dice Los Ángeles Azules, ¿cómo te voy a olvidar y cómo te voy a olvidar? ¡Eo! La siguiente hora, más música, más éxitos. Antes, Joan Sebastián. ¿Sabes qué? Ahora sí va en serio, ¿eh? La estación de la raza.

soy Ever Forever Whatever. Estamos otra hora más, donde te vamos a tratar de tocar puros éxitos, como esto de la Adolfo Urías. Y es que es mi tesoro. ¡Vámonos! Puro Chihuahua, la estación de la raza.

Dice ya supérame. Eso. La estación de la raza checando temperatura en este momento en San Antonio, 90 grados. Máxima de 97. 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

El mensaje es: no te confíes, siempre al alba en todo sentido. Bueno, como deberíamos de ser, simples y prácticos, aunque difícil. Pero se trata la manera, y más cuando hay amor verdadero. Yo diría, ¿no? Espinoza Paz, la estación de la raza.

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arrolladora niña de mi corazón. ¡Ea! 20 de julio, hoy vamos a felicitar a Aurelio, Aurelia, Apolinar, Eliana, Elías. Hoy es día de su santo, así que felicidades. Festejamos. Esta es la estación de la raza.

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Antonio, muy buenas tardes. Les saluda Ever Forever Whatever. Otra hora más. Le acompaño con puro éxito, trancazo, como le quiera llamar. ¿Ok? Ándele, la estación de la raza.

Nada que me recuerde a ti, decían los Bukis, el señor Marco Antonio Solís. Temperatura 92 grados en San Antonio, máxima de 97. Raza, a tomar mucha agüita, por favor, la estación de la raza.

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Las dos versiones, la verdad. Exactamente. Pues que no, claro que sí, como dice Rieleros, el columpio. Este es un exitazo, mega exitazo, y creo de los más fuertes de Rieleros del Norte. Pues que no, como dicen ellos. Bueno, aquí se lo tocamos, como tantos, tantos éxitos más para usted. Gracias. Esta es la estación de la raza.

Aquel Bronco dice oficialmente loco, loco. ¡Vámonos! Dinastía de Tuzantla. Cuando te digan así, ¡uy! Es amor del bueno. Mi vida eres tú. Ahí está. Le dije que era pura buena música a nosotros. En la estación de la raza.

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San Antonio, gracias por haberme acompañado desde las 10 de la mañana. Soy Ever Forever Whatever. Los dejo con Alfonso Flores. Ahí viene con mucha música. Ya sabe, ya se la sabe. Nosotros puro éxito. Bonita tarde de lunes. Ahí con permiso. Mañana le espero, ¿eh? En la estación de la raza.

cuelgan de las paredes como tú los colocaste. Tus sandalias están en su lugar y hasta tu bata de baño está donde la pusiste tú. Lo único que ha cambiado es el espejo. Ahora, cada vez que lo veo, me refleja una figura con unas sombras profundas bajo mis ojos y unas arrugas que empiezan a amenazar mi rostro

desde Fresnillo, Zacatecas. Saludos para toda la raza de Zacatecas en San Antonio que están escuchándonos. Y ahora desde Monterrey, Nuevo León, el auténtico y único poder del norte. Allá por la Northwest Military Drive, para el personal del Marisol Restaurante, para Víctor, para la familia Guerrero de parte de Lorena y para Eduardo, para todos los amigos emplastadores, escuchando la estación

sentimiento. El Chapo de Sinaloa nos cantaba A ti sí puedo decirte. Ahora viene Lucha Villa para cantarnos Tú no me vas a hundir. Temperatura 92 grados.

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Y ahora viene el grupo Samurai de Joan Sebastián, Contigo Sin Ti. Para toda la raza en Taquería Monterrey de la Gilcrest, Nora, Amanda, para Bardo y para toda la gente que trabaja en la limpieza de oficinas, escuchando a esta hora en San Antonio, caliente la tarde, 92 grados temperatura. Somos la estación de la raza.

recordar a la diva de la banda Jenny Rivera cantando Déjame volver, volver, volver. Para todos los amigos que sintonizan Norteño por primera vez, bienvenidos a nuestra programación. Nosotros somos la estación

puerta abierta y ahora viene Julián Álvarez para cantarnos Eres Todo Todo. Saludos con mucho gusto para todos los amigos plomeros allá por la Perro Inviter, para toda la gente que trabaja en la taquería La Tapatía, por ahí para Mariano, saludos para Melissa, para Gaby, para Laura y para toda la raza que nos sintoniza a esta hora. Somos Norteño, la estación de la radio.

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cantaba Rigo Tobar, el gran ídolo desde Matamoros, Tamaulipas. Y ahora viene Ramón Ayala, Bravos del Norte, para cantarnos Ni Recompensa Ni Esperanza. 94 grados temperatura, pero ahorita se siente como 104 y ninguna posibilidad de lluvia en todo el día. 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

0: Bueno, que nos acompañan. Buenas tardes, les saluda Alfonso Flores. Voy al teléfono. Hola, buenas tardes. ¿A quién saludamos?
1: Buenas tardes, ¿cómo está? Para saludar a todos los de Jalisco. Gracias.
0: Con mucho gusto para toda la gente de Jalisco, gente buena, gente amable, gente trabajadora, tierra de mujeres bonitas. Le mandamos un saludo. Qué bueno que se reportan. Gracias. 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

no te me vayas, no seas así. Saludos para Alexa, para Tony, para Heli, para todos los amigos trabajando a esta hora, haciendo gabinetes y escuchando Norteño, la estación de la raza.

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señoras y señores, estamos iniciando la hora de los corridos. Muy caliente San Antonio a esta hora en plena canícula. Tenemos 94 grados, ninguna posibilidad de lluvia. Nosotros somos la estación

cantaban los cuates de Sinaloa. Y ahora los meros, meros huracanes del norte, es el árbol de la horca. Por los corridos, solamente en la estación de la raza.

0: Esta es la estación de la raza. Les saluda con mucho gusto Alfonso Flores. Voy a los saludos de la raza. El teléfono es el área 210-654-5173 para que grabe sus saludos. Hola, buenas tardes. ¿A quién saludamos?
1: Sí, quería enviar un bonito saludo ahí para un gran amigo de Navarrito, Coahuila. Muy famoso ahí en Rosita porque tiene el ombligo saltado. Se llama Juanito González, muy conocido. Ahí le dicen la moñoña. Saluditos.
0: Órale pues para toda la raza de Nueva Rosita, Coahuila, un saludito y gracias.

0: La historia de la viuda blanca la cantaban los traileros del norte. Amigos, amigas, buenas tardes. En la hora de los corridos les saluda Alfonso Flores. 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Buenas tardes.
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Cacharros de Juan Villarreal, la historia de la Chiva colgada. Y ahora los Cardenales de Nuevo León, la historia del Cachas de Oro. Saludos a esta hora para todos los amigos choferes, los traileros, los que van pasando por San Antonio. Ya sabe que le acompañamos en el camino. A esta hora, puros corridos.

0: Quedaron de la Raza. Les saluda con mucho gusto Alfonso Flores. Yo le acompaño de 3 a 7, pero a esta hora tengo saludos de la raza para la raza. Hola, ¿para quién su saludo?
1: Saludos para los de Tlaxnolat Guerrero y de Huichuco Guerrero, de Mascalapa Guerrero, Taxco Guerrero, Iguala Guerrero. Para los costeños, gracias.
0: Ándale pues, para toda la gente de la Costa Chica Guerrero, saludos con mucho gusto. Qué bueno que nos sintoniza. Yo soy Alfonso Flores. El teléfono para que grabe saludos es el área 210-654-5173. Continuamos.

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0: través de la estación de La Raza les saluda con mucho gusto Alfonso Flores. 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

Arias y ahora Los Terribles del Norte. Eso se llama El Carretonero. Pa' toda la raza de Santa María del Río, San Luis Potosí, escuchando corridos a través de la estación de la

En España la gente feliz, en Argentina la gente muy triste. Nosotros estamos contentos de que haya ganado España. Felicidades, jugaron muy bien, hicieron todo muy bien. Jóvenes, con mucha disciplina, bien educados los muchachos de España. Felicidades a toda la gente que le va al equipo de la Madre Patria.

0: bajas, mi buena suerte, cantaban los Tigres del Norte. Y ahora viene Joan Sebastián, el peor de tus antojos. De veras que la música más bonita, la música mexicana, es la que suena todo el día, nomás aquí, en la Estación de la Raza.
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Nuevo León. Y ahora viene Banda Machos, Un Indio Quiere Llorar, allá por el Dawson Park. Para toda la gente que anda haciendo ejercicio a esta hora, le mandamos un saludo. Los que andan caminando a sus perritos, le cuento que hace calor, es 95 grados, que se sienten como 103, y no hay ninguna posibilidad.

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